También por primera vez los ingleses de Carcas. Esto va a ser el 30 de noviembre. Carcas, 30 de noviembre en Absoluto Rock. ¿Quién lo diría? Las entradas están en Tutti. Así es que también aprovechar estos bajos costos que tienen ahora las anticipadas, porque luego sube un poquito. Bueno, bloque de Sepultura. Así como recién hicimos un bloque de los ingleses de Maiden, ahora hacemos los brasileños o brasileros. Vamos a escuchar dos álbumes de Sepultura que más o menos marcaron su cambio un poco radical de estilo, si se le puede decir así. Estamos hablando de los discos Arise y Chaos AD. Arise fue grabado por el afamado Scott Barn, pero acá el detalle de estos dos discos que estuvo metido un señor que se llama Andy Wallace. Él se encargó del masterizado en otro estudio. Fue un trabajo bastante, digámosle que es uno de los mejores discos de la historia de Sepultura. Yo por lo menos lo veo así. Y también en el Chaos AD del 93, también fue grabado, pero este ya fue grabado, producido y mezclado y masterizado por el señor Andy Wallace. Tuvo que ver algo, vendría a ser como el quinto integrante, parece, de Sepultura, este señor Andy Wallace. Bueno, arrancaremos con Arise, con los temas Dead and Beyond Itself y Substraction. Para luego escuchar del disco Chaos AD, vamos a escuchar los temas Propaganda. Primero escucharemos Territory y después Propaganda. Bueno, bloque de Sepultura aquí en los 90, la década. ¡Vamos!

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Conectando nuevo bloque aquí en Radio Lata Paraná Online, rock y algo más. En nuestro programa número 4 llamado simplemente Los 90, la década. Le recordamos otra vez el WhatsApp de la radio para comunicarse. Es el 0962-329-857. O también pueden bajar la aplicación de la radio ya disponible para Android y iOS. O en línea, latapanará.com. También nos vas a encontrar en las redes sociales Facebook, Instagram, TikTok. Nuestro programa también tiene su TikTok por ahora. Nos vas a encontrar como Los 90, la década. Bueno, bloque de metal nacional. Bloque de death metal nacional. Vamos a escuchar a Slow Agony, el primer demo tape que lanzaron en a mitad de año de aquel 1995. Estamos hablando de Fall Into the Oblivion, lanzado, como ya dije, en 95. Vendría a ser como el inicio de una carrera totalmente prolija de los nacionales de Slow Agony, encabezado por los hermanos Arriola, David y Marcelo. Luego de eso tuvieron otro demo más, no recuerdo el nombre. Luego los discos Crumbling Empires en el 2000 y en el 2003 Spiritual Euphoria. Una carrera brillante prácticamente. Vamos a escuchar los temas del demo tape, del primer demo del 95. Los temas Along the Obscure Land, Down Confusion, ese tema tiene un videoclip. A Perfect Vision of Death, el brutal Resurrection of the Real God, el tema homónimo Fall Into the Oblivion y Lord of Curity. Esto es death metal nacional, señores, aquí por los 90, la década. ¡Vamos!

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Nuevo bloque aquí en los 90, la década. Ya estamos camino al final prácticamente de esta edición número 4. Queremos hacerle otra vez la invitación a los bangers. Viernes 16 de octubre, 21 horas, en Bow de Bill, Venue. Mariscal Estigarribia, casi Estados Unidos, se presenta por primera vez. Los pioneros del death metal latinoamericano. Estamos hablando de Masacre de Colombia, por primera vez. También viene acompañado con los suecos Hellbutcher y de Brasil Nervo Chaos, y con una apertura de lujo de los nacionales Wisdom. Las entradas con promoción están en Tiquetea. Luego el 30 de noviembre tendremos un conciertazo. Los ingleses de Carcass se presentan en Absoluto Rock. Las entradas para Carcass se encuentran por la plataforma de Tutti. Así es que los muchachos, la invitación está hecha. Compren la anticipada, no se van a arrepentir de estos conciertazos que se vienen. Dicho esto, vamos a escuchar a los ingleses de Carcass, justamente desde el disco Heartwork, lanzado un 18 de octubre de 1993. Escucharemos los temas Buried Dreams, luego No Love Lost, luego el propio Heartwork, y cerramos con Embodiment. Esto es Carcass aquí en los 90, la década. ¡Vamos!

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0: Muy bien, amigos, llegamos así al final de nuestro programa número 4, llamado Los 90, la década, que espero que les haya gustado la promoción de hoy. Nos volveremos a escuchar el próximo miércoles de 20 a 22 aquí por Radio Lata Panamá, rock y algo más. 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

historia. Sucedió hace mucho tiempo en la ciudad de Areguá. Y escribimos este tema que se llama Del Lago a la Candelaria.

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Muy buen día para todos. ¿Cómo están? Bienvenidos a una edición más de Zona de Riesgo aquí por Radio Lata Paraná Online en el modo martes de rock y algo más como corresponde. Gracias a toda la audiencia que está en sintonía y nos escribe a través del WhatsApp 0962-329-857. Gracias también por seguirnos vía web a través de radiolatapanana.com, www.latapanana.com. Gracias por descargar la app a través de Play Store. 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Saluda a la audiencia, Jorge Montefilpo. No se olviden, por favor, a dejarse atrapar por la magia de la música siempre, estén donde estén. Que sea por siempre rock and roll. Tenemos una selección musical preparada para ustedes, los lateros de alma, lateros de corazón. Que sea por siempre rock and roll.

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Y con esto ponemos punto final al programa de hoy. El viaje se ha terminado en la jornada. Esperemos que se hayan dejado atrapar por la magia de la música en este martes especial de rock y algo más, como corresponde en Radio Lata Paraná Online. Esto fue Zona de Riesgo. 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

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De nuestra parte es todo. No se olviden, por favor, a dejarse atrapar por la magia de la música siempre, estén donde estén. Que sea por siempre, ad eternum, rock and roll.

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¿Estás nerviosito? ¿Están nerviositos? Entonces van a cantar. ¿Van a cantar? ¿Van a cantar? Ahí está. Entonces, Arona, Arona, Arona, tipo John Cole, ya está. Nena, nena, nena, vamos a estar mejor, tranquilo. El coro dice así, el coro dice así, veníate, buena vez te voy, weón. Atiéndaga, atiéndaga.

Los perros. ¿Viste? ¿Viste que nos hablaron de los millennials? Nada, ve. Ni fuerza, un carajo, o sea. De una era cocido, sí, para bañar a cover. 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Dos, tres, cuatro. ¡Bienvenido! 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

0: qué bueno estuvo eso, qué bien sonó. Eso fue la última y nos vamos. Musicalizado por Cuervo, aquí en Radio La Taparana Online, con música que no vas a escuchar en ningún otro lado, por supuesto. Aquí, solamente aquí en Radio La Taparana, rock y algo más. Mucho más. Mucho, mucho más luego. Ok, hablemos. Vamos al grano. Cuando reemplazás una pieza original de tu vehículo, de un electrodoméstico, de la computadora, qué sé yo, el aparato sigue funcionando, a veces con mejor suerte que otras, pero ya no es igual. Algo se pierde por el camino. A veces anda bien por un tiempo y de repente ¡puff!, se funde de la nada. Otras veces no funciona luego. Y no hay caso. Y tenés que cambiar el vehículo, el aparato, lo que sea. Y ahí te das cuenta que no hay absolutamente nada como el original. Y por supuesto, en la música ocurre lo mismo. Vení, quédate conmigo, que hoy vamos a revisar y a escuchar varios de los más emblemáticos casos de se fue el vocalista o lo rajaron. Pero no sin antes invitarte a visitar nuestras redes sociales, Facebook e Instagram, donde encontrás a la radio como Radio La Taparana, o si preferís podés escribirnos a WhatsApp de la radio 0962 329 857, o mejor todavía, puedes visitar el sitio web de la radio www.latapanana.com. ahí también tenés contenido escrito que puedes leer mientras escuchas la música de la radio. Otra cosa muy importante: para poder escucharnos, descarga en tu teléfono o en tu dispositivo móvil la app de la radio. La tenés disponible para iOS, para Android, y la puedes descargar directo desde tu App Store escribiendo La Taparana y ya te aparece el inconfundible icono de la latita tocando la guitarra eléctrica. El programa de hoy te va a dejar despeinado. Te pongo la firma: Ernesto Turco Nasser. Eso sí, Turco, por supuesto.
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Esto que estabas escuchando es Genesis, I Know What I Like, del disco Selling England by the Pound de 1973. Fue el primer sencillo de la banda en entrar en las listas de éxitos del Reino Unido. Llegó al puesto número 21 en 1974 y representa una transición en el sonido de la banda inglesa. Este primer caso es de manual. Peter Gabriel, excéntrico, histriónico, genial, un vocalista líder incomparable, amado por los fans, amado por la prensa, amado por todos, menos por su compañero. ¡Qué notable! ¿Por qué se fue Peter Gabriel? La razón no es una sola. El factor más crítico fue el nacimiento de su primera hija en 1974. El embarazo y el parto fueron sumamente complicados y la salud de su bebé estuvo en grave peligro durante los primeros meses. Así que Gabriel necesitaba viajar constantemente entre el hospital y el estudio de grabación. Esto generó una suerte de resentimiento en el resto de la banda y él sintió una falta de empatía. A eso hay que sumarle el hecho de que quería ya más libertad creativa, quería tomar nuevos rumbos. Él sabía que a su compañero le molestaba el tema del maquillaje, de las historias surrealistas, de los disfraces en el escenario. Rutherford y Tony Banks sobre todo sentían que eran la orquesta del show de Peter Gabriel y no un grupo en realidad. A eso también hay que sumarle una invitación de William Friedkin, director de El Exorcista. Lo invitó a Gabriel para escribir un guión y él había pedido 6 meses de licencia para dedicarse a eso y no aceptaron. Entonces, al final, la separación ocurrió sin demanda, sin hostilidades, sin ningún problema, porque ambas partes querían tomar un nuevo camino. Y en Genesis, el líder de ese nuevo camino fue Phil Collins, el baterista, que se bajó del kit de batería y se plantó frente al micrófono para liderar a Genesis a una nueva etapa, a la etapa más exitosa comercialmente hablando de toda su historia. El público lo recibió muy bien. El primer disco, A Trick of the Tail, del 76, fue muy bien recibido. Hasta Peter Gabriel aplaudió el disco. Se sentía tranquilo porque había dejado la banda en buenas manos. Y se cuenta que, a pesar de la complicidad del público, que repito, lo recibió muy bien a Phil Collins como nuevo vocalista, comentan que le temblaban las manos y se podía notar porque tenía un papelito en el cual había anotado su discurso, lo que tenía que decir entre tema y tema. Y él eligió una escuela diferente a la de Peter Gabriel, totalmente diferente. Se subía al escenario unos jeans, una camisa y recurrió al humor. Ese fue su lugar escénico, el humor. Se canción y canción hacía broma, alguna anécdota ingeniosa. Para el tercer o cuarto tema, el público ya estaba en el bolsillo. Este es un caso de, yo digo que es un caso de un reemplazo exitoso, porque tanto Gabriel como Genesis tuvieron una muy buena carrera. Y después Collins también como solista. Phil Collins grababa sus materiales solistas en los descansos de Genesis. En 1982, ellos se reúnen bajo el nombre de The Six of the Best en un concierto, porque Peter Gabriel estaba con problemas económicos, ya que él había organizado un festival que no tuvo éxito. Entonces la banda se reunió, él volvió a cantar con ellos por una noche, lo cual lo hace todavía más memorable, ¿no? Esa noche no hubo celos, sino un profundo orgullo mutuo. Peter Gabriel vio que Phil Collins se había convertido en gigante del escenario, en un gran frontman. Hasta que en el 2022
en marzo 2022, Génesis dice adiós. Se produce el concierto final, Phil Collins ya tenía graves problemas de salud. Este concierto se hace en el O2 en Londres. Y Gabriel asistió al concierto como público para apoyar a sus amigos. Después se reunieron detrás del escenario para conversar. Y de esa conversación salió la frase célebre de Peter Gabriel: este es el final de algo de lo que yo alguna vez fui parte. Por su lado, Peter Gabriel tuvo una muy buena carrera solista. Su canción más exitosa es Sledgehammer, que tiene un videoclip memorable para la época, fue fantástico. Hoy ya no impacta, en aquel momento sí. Fue sencillo del disco Soul, creo que ya dije el año 86. Llegó a número uno en los Estados Unidos. Es la única canción en toda su carrera solista que llegó a chartear en el número uno. Y ese tema le desplazó del número uno a Invisible Touch de Genesis, sus ex compañeros. El impacto fue mundial. El videoclip se convirtió en el videoclip más reproducido de la historia de la MTV y ganó 9 premios MTV Music Awards de 1987. Son 2 récords que ya nadie le va a poder sacar a Peter Gabriel, porque la MTV dejó de existir como tal. Así que él se queda con esas marcas. Y siguiendo ahí en Inglaterra, un caso muy parecido. De hecho, ese fue uno de los motivos por los cuales Fish dejó Marillion. Estaba cansado de que lo comparen a él con Peter Gabriel y a la banda Marillion con Genesis. Pero él tampoco ayudaba mucho, porque se subía al escenario con trajes especiales, que es un histriónico como Peter Gabriel. Después de los discos Misplaced Childhood del 85 y Clutching at Straws del 87, la convivencia interna colapsó. Esos dos discos fueron sumamente exitosos y el manager, aprovechando ese momento, los mantuvo de gira todo el tiempo, y eso hizo que Fish se dé cuenta que estaba haciendo mella en su salud. También su voz ya se estaba viendo afectada debido a la falta de descanso. Y eso también hay que sumarle problemas con el alcohol. Una adicción bastante fuerte al alcohol, la del señor Fish. Le costaba mucho lidiar con la presión de la fama. Y después también tuvieron algunos problemas de dinero, de control de la banda. Él quería que los managers se fueran, traer gente nueva, pero el resto del grupo prefirió apoyar a los managers. Y ahí fue que el cantante dijo en un par de entrevistas que se había perdido la mentalidad de pandilla. Se fue así: los perros, armamos un grupo y vamos a triunfar juntos. Y se convirtió en un negocio, en una corporación fría. El reemplazo de Fish en Marillion fue el cantante, tecladista y compositor británico Steve Howard. Él llega en 1989 a la banda. Y su primera prueba de fuego fue el disco Season's End, de ese mismo año, 1989. Un álbum sumamente exitoso que demostró que el grupo podía sobrevivir a la partida del vocalista líder. Hay también un cambio en el estilo, porque Hogarth era totalmente diferente. Era lo que Phil Collins a Genesis: subía al escenario un pantalón, una camisa, una remera. Recurría al sentido del humor, a contar historias, a ser más espontáneo en el escenario, y eso también le gustó al público. Aquí viene una
una era histórica, que se suceden los éxitos, los singles Cover My Eyes del 91, No One Can también del 91, Iker del 89, todos hitazos. Aún así, su mayor éxito en ventas como single llega recién en el 2004 con el disco Marbles, el tema Your Gone, que vamos a escuchar dentro de un rato. Pero ahora quiero que llames al 0981 478 946. Te va a pedir una docena empanada de carne de oso, las mejores empas del país. Y mientras esperas el delivery, vamos a escuchar a Peter Gabriel, Fish y Marillion. Primero, Sledgehammer, el hitazo de Peter Gabriel del disco Soul de 1986. Después de eso, Big Wedge, Fish. Vamos a escuchar Big Wedge, The Fish, del disco Vigil in a Wilderness of Mirrors de 1990. Y por último, el tema que te comentaba, You're Gone, el mayor éxito en ventas en singles de Marillion, del disco Marbles 2004.

No te olvides de visitar nuestras redes sociales, Facebook e Instagram, donde encontrarás la radio como Radio La Tapanana. Ok. Si querés, podés escribir al WhatsApp de la radio 0962-329-857 para hacer el pedido, para hacer críticas, aportes, opiniones, etcétera, etcétera. Ese etcétera no sé muy bien qué es, pero en fin. Voy a visitar también el sitio de la radio, el sitio web, lataparana.com. Puedes descargar la app de tu tienda, de tu App Store habitual, para iOS, para Android. Escribís La Tapanana y ya te aparece el inconfundible icono de la latita tocando la guitarra. A mí me encontrás en Facebook, en Instagram, como Turco Nasser. Turco con K, Nasser con Z. Y ahora te voy a hablar como profesional arquitecto. Esa es mi profesión. 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Qué buen nombre para una banda de heavy metal, Maquinaria Pesada. Oh no. Ok. Vamos a continuar en el Reino Unido. Me gusta ese país. Ahí nació el heavy metal. A ver. Odiano salió de Iron Maiden en septiembre de 1981. Debido a una combinación de problemas, su estilo de vida, fricciones sobre el futuro musical de la banda y sobre todo Rod Smallwood, manager de la banda, y Steve Harris, jefazo del grupo, el bajista, empezaron a estrechar la disciplina y a exigir mayor profesionalismo porque querían llevar a la banda a un siguiente nivel. Odiano en esa época estaba inmerso en un consumo excesivo de drogas, especialmente cocaína y también alcohol. Estaba constantemente de fiesta y llegó un momento que ya no sabía si estaba comprometido o no con la banda, porque había veces que no, ni siquiera llegaba para los conciertos. Y también había diferencias musicales. Él no le gustaba el nuevo rumbo que estaba tomando la banda. Y Steve Harris, principal compositor y líder del grupo, buscaba un vocalista con mayor rango y potencia para el futuro del grupo. Condición que encontraron en el vocalista de la banda Samson, llamado en aquel tiempo Bruce Bruce. Con Diano, ellos grabaron los pilares que sostienen la estructura de Maiden en esos primeros años, de Soundhouse Tapes, un EP. Si alguien tiene ese EP, de millonario. Y los álbumes Iron Maiden y Killers. Lastimosamente, el señor Paul Andrews, que es el verdadero nombre de Paul Diano, que vino varias veces a nuestro país, falleció el 21 de octubre del 2024 a los apenas 66 años en Salisbury, Inglaterra, debido a complicaciones originadas en la diabetes, una diabetes no atendida. Según sus hermanas, murió en paz, sin dolor y sin agonía, a pesar de que sus últimos años fueron bastante sufridos. La última vez que estuvo aquí ya actuó en silla de ruedas. Porque sí que en el año 81, Samson toca en el Festival de Ring de 81, claro, en ese año. Y ahí Steve Harris y Rob Smallwood se fijan en el vocalista de Samson, Bruce Bruce. Toma Bruce Dickinson. Él se llega a
a un primer ensayo con la banda, yo le muestran algo de material, él hace unas sugerencias y enseguida se dan cuenta que ahí que hace clic la unión y lo invitan a formar parte de la banda ya de forma definitiva, a lo que él dice, por supuesto que sí. Se queda, el resto ya lo conocemos. The Number of the Beast, Peace of Mind, Power Slave, Summer in Time, Seven Son of a Seven Son, bla bla bla bla bla, un largo bla bla. Lo que sí que, en 1993, Iron Maiden sorprendió al mundo con el anuncio de la salida de su vocalista, Bruce Dickinson. ¿Por qué sorprendió al mundo? Porque esto ocurre en un momento de mucho éxito de la banda. Si bien los dos últimos discos con Dickinson de esa época, No Prayer for the Dying y Fear of the Dark, no fueron discos muy afortunados ni exitosos. En el segundo material sí está el tema Fear of the Dark, que se convirtió en un clásico en el repertorio de la banda. Pero el tema está en que la salida de Dickinson se produce del lado de él. Él renuncia al grupo, aduciendo estancamiento creativo y la necesidad de buscar una identidad propia como artista. Decía que sentía que estaba encerrado en una jaula de oro y que habían caído presa de la rutina creativa. El componemos, grabamos, salimos gira, componemos, grabamos, salimos gira. Y necesitaba un tiempo alejado de Iron Maiden. Pero obviamente él prefirió directamente renunciar. Se fue. La cuestión está en que él se despide formalmente del grupo en el año 93, en un concierto en un estudio de televisión, no sé si de la BBC de Londres, con el mago Simon Drake, que hacía algunos trucos de magia entre tema y tema. Ese concierto salió en video, no sé si en DVD, pero en VHS salió. Imagino que está completo en YouTube, es digno de ver. Tras la partida de Dickinson, los Maiden empiezan a buscar vocalista. Queda una legendaria lista final de 12 vocalistas, de los cuales no se conoce el nombre de la mayoría. Se sabe que estuvo ahí nomás Dewey White, pero su timbre parecido al de Dickinson hizo que no lo elijan. Se dice que también estaba por ahí barajado el nombre de Michael Kiske de Helloween, pero a ciencia cierta lo que sabemos es que quedó Blaze Bayley, para ese momento ya ex vocalista de Wolfsbane. Y mientras tanto Bruce Dickinson se preparaba para lanzar su carrera solista, lo que ocurre con el disco de 1994, Balls to Picasso. Después se viene Chemical Wayne, un discazo del 98. También está ¿cómo se llama este otro disco? Accident of Birth, muy buen álbum. Realmente los trabajos de Dickinson son bastante buenos como solista. Lo que sigue al paso de Bayley por Maiden, que duró de 1994 a 1999, fue para mí un tiempo desafortunado. Es probablemente la etapa más polarizante en la historia del grupo. Los fans están divididos entre pro Bayley y anti Bayley. Una postura que llevó a superar incluso la pro Diano, anti Diano. Lo que sí que el líder de Maiden, Steve Harris, optó por Blaze Bayley, que tiene un sonido, un registro así más de barítono, mucho más grave, denso, así, tiene una forma melancólica de cantar. Lo que vio Harris era un cantante apasionado, con ética de trabajo, ideal para una propuesta musical más sombría.
Y ese fue el producto, ¿verdad? De X Factor. Un disco bueno, pero que se nota que está compuesto todavía para Bruce Dickinson. Conste que ya tiene un color diferente. Y después el desastroso Virtual Eleven. Ese es un mal disco, por donde se lo mire. Y lo que apresuró la salida en el 99, la salida de Bailey, fue el hecho de que también el desgaste de las giras, no estaba acostumbrado a ese tipo de trajín Bailey, y además las canciones de la era de Dickinson le forzaban terriblemente. Hay grabaciones, yo recuerdo que en la época grabé en VHS un concierto que pasaban por el canal Match Music, un concierto en Argentina con Bailey, y realmente era penoso escucharle cantar los temas de la era Dickinson. Penoso porque estaba destruyendo muchos de mis temas preferidos, y además penoso, sentía pena por él porque realmente estaba intentando, pero no le daba el cuero. Lo que sí que todo precipita el regreso de Bruce Dickinson, que se trae de la manito a Adrian Smith, que también unos años antes había ido de la banda guitarrista. Esto ocurre en febrero del 99, y tras el bache comercial de los años 90 con Bailey, este reencuentro no solo salvó la carrera de la banda, sino que redefinió su rumbo para el nuevo milenio. Así de simple, así de sencillo. Gran éxito comercial. Una vez más el grupo se sentía tranquilo y hasta hoy siguen activos. También Blaze Bailey como solista. Y creo que, si bien para mí el último gran disco de Maiden después del retorno de Dickinson es Brave New World, este último álbum que habían lanzado, Zenitsu, no está nada mal. Pero entraron en un estilo musical un tanto como que muy sombrío y con un toque de rock progresivo y algo así, que no es que me gusten tanto. Claro, es una apreciación personal. En fin, escuchemos música. Primero, Murders in the Rumor del álbum Killers de 1981, Iron Man con Paul Di'Anno cantando. Después con Bruce Dickinson a la voz, del disco Summer in Time de 1986, Alexander the Great, The Moon. Y después Man on the Edge, uno de los pocos temas realmente buenos de la era Bailey and Maiden, del álbum The X Factor de 1995,